Dios puede volar, puede atravesar cualquier herida, cualquier tiempo, cualquier soledad, sin que la pueda controlar, toma forma de canción.

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1: Bon dia, molt bé. Sí, me va costar un poquito, pero estaba deseando, porque me gustan mucho los libros, entonces, pues, no sé, es como mi hábitat natural. Lo de la música igualmente me encanta, porque música y libros para mí son los compañeros.
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1: Exacto, sí, sí, sí.
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1: Bueno, yo en un principio había pensado, digo, bueno, voy a repasar los libros que he leído yo últimamente en verano, porque este verano, no sé por qué, pero he leído un montón. A veces sí, a veces no, ¿no? Pero digo, no, porque luego me llamó la atención que fuese... yo voy mirando a ver qué días se celebran durante el mes y tal. Entonces vi que el día 1 de octubre se celebra el Día Mundial del Café. Y como yo soy una amante del café, digo, esto tiene que ser un tema buenísimo. Y mirando, hay infinidad de libros que hablan del café. Pero es que, claro, y cuando tengo el tiempo un poco limitado, pues tengo que elegir un poco bien, ¿no? Y lo que quería decir primero es un poco sobre el café, ¿no? Para un poco de información, ¿no? Que hay que ver cómo pasó de ser un fruto silvestre en el Cuerno de África a convertirse en el segundo producto más comercializado del mundo después del petróleo, ¿eh? Increíble.
0: Increíble.
1: Es un viaje que combina la botánica, política, siempre hay política en todo, ¿no? Y la industrialización. Bueno, esto tiene su origen en el café en Etiopía. Y hay una leyenda muy bonita que es de que un pastor etíope que se llamaba Kaldi notó que sus cabras se volvían extrañamente enérgicas tras comer los frutos rojos de un... bueno, frutos oscuritos, ¿no? De un arbusto silvestre. Les llevó los frutos a un monasterio local donde los monjes descubrieron que al infusionar los granos ya tostados, ya bien tostado, podían mantenerse despiertos durante las largas oraciones nocturnas. Interesante, ¿no? Entre las cabras y los monjes, ahora bebemos café. Mira qué bien. Luego la planta fue llevada hacia el Yemen, a través del Mar Rojo, y allí comenzó realmente su cultivo formal, ¿no? El puerto de Moca, que es una especie de café, ¿no? Un estilo de café que es Moca, se convirtió en el epicentro comercial, ¿no? Y ciudades como la Meca, el Cairo, Estambul, surgieron las primeras cafeterías, bueno, cafés, espacios de reunión donde la gente conversaba alrededor de un café, que es lo que se trata, ¿no? Y luego el café llegó a Europa en la época de la Ilustración, como muchísimas otras cosas, por medio de comerciantes venecianos. Los comerciantes venecianos iban por todo el mundo, ¿no? Y trajeron muchísimas cosas a Europa, ¿no? Entre ellos el café. Y tras cierto rechazo inicial, por ejemplo, algunos religiosos lo llamaban la bebida del diablo. Madre mía. Pero el
0: Jaubada, sí, del diablo,
1: sí,
0: el dimoni.
1: Sí, el dimoni total. El Papa Clemente VII lo probó y lo bendijo. Y hasta. Entonces ya le dio la bendición.
0: Bueno, tenía el vistiplau papal.
1: Exacto.
0: Y se va a fer, se va a fer amb beguda espiritual, casi casi.
1: Exactamente. Y luego se empezaron a abrir cafeterías, cafés en Londres, París, Viena. Y se transformaron sus lugares en centros de debate político, científico, filosófico, que todas estas ideas estaban detrás de la Ilustración, por cierto. Luego las potencias coloniales europeas llevaron la planta a sus colonias en Asia y América Latina. Y Brasil y Colombia se convirtieron en superpotencias cafeteras, que lo son, ¿no? Y al final del siglo XIX... se inventó una máquina que permitía extraer el café de una forma rápida y más concentrada, ¿no? Entonces esto iba muy bien con el movimiento de la revolución industrial, ¿no? Para que todo sea automatizado, ¿no? Y realmente el café, cuando lo piensas bien, es que forma parte de nuestra vida diaria, ¿no? Bueno, la mía por lo menos. Y no solo por su sabor, pero... esto es importante, ¿no? Porque juega como un papel social y biológico que desempeña, ¿no? En el día a día, ¿no? Entonces, en el sentido biológico, explicando en forma de medicina, ¿no? La cafeína bloquea los receptores de adenosina, que es una molécula responsable de la sensación de cansancio. Y en el cerebro, ¿no? Y esto convierte el café en la bebida predilecta para empezar la jornada y también mantener la concentración, que es el típico, una estampa de los estudiantes tomando café, ¿no? Para...
0: Estudiants i no tan estudiants, a dir, bueno, molta gent que sense un café, tu ja saps que de matí molta gent diu, això sense un café no són res.
1: Jo no soy humana, no soy persona, sí. Y entonces, pues, es un punto de encuentro social, totalmente, ¿no? Y la expresión, quedamos para tomar un café, esto puede abarcar muchas cosas, pero funciona como un código cultural, ¿no? Para conversar, cerrar negocios, yo qué sé, o conectar con gente que no has visto, ¿no? Es una frase muy, muy utilizada, ¿no? Vamos a tomar un café. Y luego a lo mejor no tomas un café, pero te reúnes con las personas, ¿no? Y esto es una cosa importante y yo me hago parte de esto, ¿no? Preparar un café en casa es como una especie de pequeño ritual. Y se asocia, yo creo, totalmente a la calidez, ¿no? La rutina, porque te levantas y haces tu cafetito, y el espacio propio, ¿no? Y además todo el mundo, yo creo que todo el mundo que toma café tiene sus manías en el café, ¿no? A mí, por ejemplo, me gusta mucho el café con la cafetera tradicional italiana de toda la vida. Las máquinas, no sé, sí, cuando salieron las máquinas con cápsulas me pareció fatal, ¿no? Y no me gusta nada ni sabe fatal.
0: Además diuen que las cápsulas transfereixen alumini, quan pitges, no sé qué de veritat amb això.
1: Pero ahora se estila las máquinas que son súper caras, que te muele el café, pero no, es que no me convence. Yo muelo mi café, bueno, con una eléctrica, ¿eh? Pero compro distintos tipos de café y los mezclo, ¿no? Entonces, a veces acierta, a veces no. Pero prefiero el café recién molido, a poder ser, o hacer para 2 días, algo así. Pero cada uno tiene sus manías, que si café esto, que si lo otro y tal, ¿no? Lo cual demuestra que es una parte tan integral de nuestras vidas y no sé, voy a decir una cosa que puede ser una burrada, pero yo cuando una persona dice, no tomo café, es que le veo como raro, no sé. Bueno, es que, no sé.
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1: Sí, però hay gente que dice, ay, no tomo nunca café y tal, y no sé, les encuentro como extraterrestres, una cosa rarísima. Bueno, sí, hablando de literatura, hay infinidad de libros que tienen que ver con el café. Es increíble, de verdad, es increíble. Yo creo que tenemos que empezar por uno por excelencia, que es lo que mi sintonía, que es Memorias de África. Porque este es un libro que la gente piensa siempre en el romanticismo de la peli y todo esto, ¿no? Que es muy romántica esa película, preciosa, ¿no? Pero no es la parte más central del libro, porque esto es el Memorias de África, que es Out of Africa, de Isaac Dinesen, que es un seudónimo de Karen Blixen, que es una escritora danesa, una mujer con muchísimos problemas en la vida, luego tuvo más problemas todavía, pero lo que tenía básicamente era un amor tan fuerte a sus tierras en África, que fue un poco por casualidad, porque la casaron con un conde, o un duque, o no sé qué, y fueron allí porque él tenía idea de ir a África, porque tenía problemas en casa, y entonces pues la forma era huir un poco de Europa. Bueno, ya digo que solemos asociar el libro con el romanticismo, ¿no? Que cuando va con Robert Redford en el avión, oh, es que bonito, sí, es muy bonito. Pero es mucho más que eso este libro. Y además es un libro que yo recomiendo que hay que leerlo, ¿no? Que dice que la peli es preciosa, es verdad, porque muchas veces no coincide, que tal y que, bueno, lo adaptan y hemos hablado de esto muchas veces, ¿no? Pero el hilo conductor del libro es la estancia de la autora de Karen Blixen en Kenia. Y esto gira alrededor de su intento de hacer prosperar una finca de café, de plantación de café de 600 acres, que estaba situada a pie de las colinas de Ngong en Kenia, ¿no? Y ella cuenta con gran detalle el proceso de cultivo a gran altitud. Entonces, eso para los amantes del café es un dato que aleja mucho del romanticismo, que también va súper bien, ¿no? Pero, y la cosecha manual que hacen y el constante temor a las heladas o la sequía, porque es que era como una lucha. Yo, la verdad, que se transmite algo en la peli, pero el libro lo clava, es absolutamente precioso. Y a través de la gestión de esta plantación, Karen Blixen retrata las complejas relaciones con los trabajadores locales. Era una tribu que se llama los Kikuyu. Entonces, hasta que se hizo con ellos y conectó con ellos, pues les costó muchísimo, porque claro, son dos culturas tan diferentes que es increíble, ¿no?

y también por la traición de su marido, porque luego le pegó la sífilis y tuvo que volver a Dinamarca a curarse. Pero nunca, nunca se le olvidó su estancia allí. Entonces, por eso escribió el libro. Es un libro que te conmueve. Merece la pena leerlo, de verdad. Que Memorias de África, de Isaac Dineson, que es Karen Blixen. Bueno, ese es el primer libro. Luego tenemos una novela histórica, que yo sé que hay muchos fans de las novelas históricas. Yo sí, me encanta. Se llama El ladrón de café. Es de Tom Hillenbrand. Y el libro relata como a finales del siglo XVII, concretamente en 1683, el café es el bien más preciado y codiciado de Europa, porque ha llegado ya. Y le llaman el oro negro. Ahora le llaman el oro negro al petróleo, pero antes del café, ¿no? El monopolio absoluto de su producción ostenta el Imperio Otomano, que castiga con la pena de muerte a cualquiera que intenta sacar de sus fronteras una planta viva o granos fértiles. Claro, querían tener ellos el monopolio, ¿no? Y para romper este monopolio, una secreta y poderosa alianza de mentes surgida de la Ilustración, mentes poderosas, ¿no?, liderado por el filósofo Gottfried Wilhelm Leibniz. Y reclutan a un tal Obadiah McKeimer, que es un astuto e ingenioso estafador inglés, bueno, que está en una prisión holandesa. Y a cambio de su libertad y una suma astronómica, Obadiah acepta el encargo imposible: infiltrarse en el Imperio Otomán y robar una planta viva del cafeto. Bueno, y hasta ahí puedo leer, ¿no? Porque si no, nadie lo quiere leer. Entonces, pues, a través de misterio y aventuras y todo eso, pues, al leer este libro te vas enterando un poco del procedimiento de cómo llegó el café a Europa, ¿no? Bueno, ahora vamos con una que se llama Los siete aromas del café. Es de Alfred Bosch, que creo que es un escritor catalán. Es un libro que también está estrechamente vinculado a la historia del café, ¿no? Y es una novela histórica también. Es que hoy he incluido bastantes libros históricos, de novela histórica, porque sé que hay mucha gente que le gusta y es una forma muy buena de enterarse de muchas cosas, pero a través de una lectura muy amena, ¿no? No son libros áridos, ¿no?, que son de datos. Bueno, eso es también, como el libro anterior, transcurre a finales del siglo XVII, cuando el café se ha convertido en la bebida más polémica de Europa. Unos lo tachan de poción pecaminosa, afrodisíaca. Yo nunca había oído eso, que era afrodisíaca, pero bueno. Y peligrosa. Otros lo consideran una panacea universal, que tampoco es eso. Es que vamos de un extremo a otro aquí, ¿no? Bueno, la historia sigue a un tal Félix Duffy, que es un joven de origen francés que emprende un fascinante viaje global tras la pista y el origen de esta preciada bebida, ¿no? Y va, su travesía va por donde puede percibir los siete aromas primordiales del mundo, ¿no? Por ejemplo, el vinagre, la menta, la flor, etc. Y va en búsqueda del café perfecto, que se convierte a la vez también una búsqueda de su propia identidad. Es decir, que el libro tiene de base lo de la búsqueda del café, pero a la vez este joven va descubriendo su propia identidad. Por eso estos libros son muy amenos de leer, ¿no? Porque vas descubriendo datos a través de los personajes. El viaje le lleva a Londres, Francia, los harenes de Estambul, Abisinia, que también es una cuna de café, y las grandes plantaciones de Brasil. Y es una saga histórica, realmente, que relata cómo una simple bebida, que no es tan simple, pero bueno, cambió el comercio, la cultura y las pasiones del mundo moderno. Hoy me han dicho, que no lo he incluido porque me han dicho hoy, dos libros que también, ahora no tengo el móvil a mano, que también hablan mucho del el origen del café, que creo que los voy a leer, porque ya me abierto el apetito aquí, nunca hemos dicho, ¿no?, para leer algo ameno también sobre el café. Estos libros que estoy recomendando hoy son, yo diría, súper legibles, porque, o legibles, no, legibles.

0: no sé cómo se dice esto, pero porque atraen por el contexto, ¿no? Bueno, ahora vamos con uno que se llama Tu nombre con tinta de café, que es de Fernando Martínez López. Esta historia arranca en la década de 1830, en medio de la Primera Guerra Carlista. El protagonista es Sebastián, que es un joven gaditano de familia acomodada, vinculada al comercio de ultramar, ¿no? Y ve cómo su vida salta por los aires tras un trágico suceso familiar. Le obligan a huir de Cádiz, se embarca hacia las colonias españolas en el Caribe y acaba en Cuba, que también es un sitio muy interesante para el cultivo del azúcar, todo esto, y ahora en este caso del café, ¿no? Allí entra en contacto con el fascinante y duro universo de los cafetales, que es un negocio muy próspero en aquel tiempo, ¿no? Pero marcado por la esclavitud, que había mucho en Cuba, el sudor y la ambición. Y a través de la elaboración del café, y él va escribiendo un diario en forma de carta epistolar, ¿no? Donde plasma sus vivencias con una tinta elaborada a partir del extracto de grano de café. Así que café a total aquí, ¿no? Y él intenta construir su identidad y mantener viva la memoria que su gran amor que dejó en España. Tiene que haber un toquecito de amor. Y la trama enlaza el auge de la aristocracia cafetera en Cuba, es que en todas las colonias pasaba lo mismo, ¿no? Que una élite que manejan todo, explotan los pobres, los trabajadores, los esclavos.
1: Como de hecho es colonialismo, ¿es eso?
0: Sí, totalmente.
1: ¿Eh? Coloniza.
0: Sí, ¿eh? Yo lo aborrezco, sí. lo odio, pero bueno, lógicamente, visto de ahora, ¿no? Pero no sé, en aquellos tiempos no lo veían mal.
1: Ho has de veure després, molt millor que el tens sí. abans de les primeres guerres carlistes, tu ho has dit 1830,
0: principi
1: de segle XIX, clar, si ho mires del prisma d'ara, dius, és una abominació
0: sí,
1: per aquell temps.
0: No, però en aquells temps, i a més, se justificaven aquells explotadors diciendo que si no, com lo hacemos? Si no, porque, pero bueno, igual que en Guinea, tots aquests sitios, no? Bueno, pues esto, pues hay intrigas coloniales, como siempre, y las revueltas de esclavos. Eso siempre es interesante porque cuando empiezas a pensar que dices, esta gente, ¿cómo es que no se hacían rebeliones? Pero sí que lo hacían, ¿no? Yo creo que cuando empezamos, estamos pensando en la esclavitud, no siempre pensamos en Estados Unidos, no sé por qué. Pero había por todo. Y los ingleses eran los peores para tener esclavos. Es que era terrible. Hay un libro que he recomendado en alguna instancia, en no sé en qué programa de qué estaba hablando, que es imprescindible leer. Bueno, hay dos sobre la esclavitud en Estados Unidos. Uno es La cabaña del tío Tom, que es tan bonito que me clava en el alma. Y 12 años de esclavitud, que también hice una película desgarradora, es que increíble, ¿no? Pero bueno, en estos tiempos, en estos sitios también pasaba lo mismo, ¿no? Y también hay una historia de amor con el aroma de café alrededor y marca el destino de los protagonistas. Libro bonito para leer, pasar un rato, ¿vale? Ahora vamos con el primer café de la mañana. Bueno, este libro es de Diego Galino y es, yo le diría, que es un libro muy light. Es un libro que quieres leer un poco y estás en plan romántico, ¿no? O bonito, y muy cookie, muy bonito. Pues este libro va bien, me parece. El protagonista se llama Máximo, tiene unos 30 años y es dueño del Tiberi, que es una cafetería tipo muy encantadora y bohemia, muy familiar en el idílico barrio en Roma de Trastevere. Él está dedicado en cuerpo y alma a su negocio y ha hecho de la elaboración del café todo un arte. Es que me recuerda un poco al de aquí enfrente, ¿no? Que entiende mucho de café.
1: ¿Qué dices? ¿De esa bodeguería? Ay, perdón,
0: sí, no, de
1: esa
0: bodeguería. De
1: Saigo Dosa.
0: Sí, sí. No, el Mar Dolça.
1: Mar Dolça, sí, perdón. Li hem canviat el nom dues vegades. Perdoneu, eh? Sí, Mar Dolça.
0: No, sí, i que tenim...
1: I els tenim de veïnats, eh? Sí. O sigui, que els hauríem de saber bé.
0: Sí, i tenen mucha...
1: En Xavi.
0: Sí, sabe mucho de... No, el dueño, que no me acuerdo cómo se llama, pero sabe mucho, es barista y sabe... Y hay distintos... Eso está muy... Eso es dedicar... Uh-huh. tu vida al negocio, creo yo, ¿no? Sí. Bueno, no sé, estoy hablando por él, pero no lo sé, pero tiene muchos tipos de café y es todo, para un amante del café, es un sitio muy bonito, ¿no? Entonces, pues, este señor también le gustaba hacer combinaciones, innovaciones muy únicas, ¿no? Pero, y su vida transcurre en esta rutina apacible, predecible, entre los sacos de granos de café y los aromas. Y él está convencido que con esto no le hace falta más. Pero, bueno, entra por la puerta su amor. Bueno, un amor en potencia, ¿no? Se llama Geneviève, que es una misteriosa y elegante turista francesa. Bueno, entablan una especie de relación, tienen contra el idioma, bueno, y las personalidades muy, muy, muy opuestas, ¿no? Y gustos enfrentados, porque él, yo no sé cómo entraba ella allí, porque le gusta más el té, pero bueno, y él el café, ¿no? Pero, a pesar de todo esto, surge entre ellos una conexión instantánea e irresistible. Y bueno, pues es un libro que habla mucho de los lugares donde van transitando por Roma. Si a alguien le gusta Roma, pues menciona muchos sitios. Entonces, pues te puede llevar un poco de viaje, de nostalgia, ¿no? Sitios emblemáticos, románticos. Y él tiene la intención de conquistar esta mujer a través de convencerle de que le guste el café, pero preparándole un café perfecto. Y bueno, hay que leer el libro a ver si lo consigue. Pero es un libro, es una lectura bonita y, no sé, agradable, ¿no? Porque a veces leer cosas muy serias, bueno, sí, estás en ese plan, ¿no? Pero a veces te gusta una... Yo, por eso dije que cuando me apetecía repasar todos los libros que he leído, que han sido muchos este verano, no sé cómo he encontrado el tiempo, pero sí. Y ha habido de todo, libros más serios, libros más light, porque en un momento dado, pues me apetecía leer algo así, ¿no? Bueno, ahora vamos con El mercader del café, que es de David Liss. Y esto también es tipo histórico. Transcurre en Ámsterdam de 1659, teniendo en cuenta que Ámsterdam era el punto de encuentro de comerciantes del dinero, dicho así, ¿no? El Miguel Lienzo se llama, es un judío portugués, porque los judíos tienen fama de comerciantes, ¿no? Exiliado, que ha logrado destacar en el mercado bursátil de Ámsterdam, que es un mundo tipo Wall Street, pero años 1600 y tal. Y sin embargo, tras una desastrosa especulación en el mercado del azúcar, porque esto es lo que se llevaba el azúcar, ¿no?, lo pierde todo y queda arruinado, acosado por deudas y al borde de la exclusión social de su propia comunidad, porque eso pasaba, porque los judíos son muy cerrados en su comunidad, ¿no? Entonces, cuando alguien no está a la altura, le tienen exiliado. Pero su suerte cambia cuando conoce a una mujer, ahí está, mujeres siempre, astuta e independiente, que es neerlandesa, y le introduce a una mercancía exótica y a un desconocido en Europa, que es el café. Y fascinado por el potencial de esta bebida, porque él es muy listo también y ve que esto tiene mucho potencial, idea un ambicioso y arriesgado plan para monopolizar su comercio en la bolsa de Ámsterdam. Muy buena idea, ¿no? Porque si estás ahí al principio, puedes dar el golpe, bueno, ¿no? Antes de que sus competidores entiendan su verdadero valor. Y entonces hay que leer el libro para ver si lo logra. Pero es interesante porque vas viendo cómo realmente el café va teniendo influencia, ¿no? A llegar a lo que donde está hoy. Y bueno, para terminar, voy a hablar de un libro que estoy yo ahora mismo en el proceso de leerlo. ¿Por qué? Pues porque lo vi un día que estuve hace poco en la Casa de los Libros de Palma, que siempre voy cuando paso por ahí, que me encanta. Y lo vi, y como yo soy una apasionada de la literatura japonesa, digo, esto tiene que estar muy bien. Y luego, leyendo un poco en internet, esto es un libro que es súper famoso, y uno se llama Antes de que se enfríe el café. Es de Toshikazu Kawaguchi. Y es como todos los libros japoneses, sutil, totalmente, con unos toques que es delicado. No, no, la literatura japonesa no es para todo el mundo, ¿eh? Es para gente que le gusta mucho la lectura lenta, detallista, íntima, sutil. Y una vez que empiezas a leer libros de autores japoneses, es que te engancha totalmente. Bueno, es... yo no le he terminado el libro, pero sé por dónde va, ¿no? Entonces, habla de un café muy peculiar en un sótano en Tokio. En un sótano. Tienes que bajar y no hay ni luz. Es decir, luz de la calle. Entonces, solamente es muy sutil. Sutil, ahí la sutileza. Y a los clientes que entran se les ofrece la experiencia única de viajar en el tiempo. Esto es totalmente fantástico, ¿no? Fantástico en el sentido de que es... una fantasía, ¿no?
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0: Es,
1: ciència-ficció, un poquet.
0: exactamente. Pero no es ciencia ficción en el sentido duro de la palabra. Porque es fantasioso, pero es mágico, ¿no? Como muchos libros de autores japoneses que hablan de gatos que vuelan o que van por túneles. Y esto. Entonces hay que querer leer todas estas cosas, ¿no? Y eso es muy bonito. Pero de poder viajar en el tiempo existen reglas a seguir, ¿no? Pero lo que no puedes hacer, tú puedes volver al pasado, pero no cambiará nada de tu presente. No puedes volver al pasado para remediar nada, porque no lo vas a remediar. Solamente para entender qué pasó en el pasado, ¿no? Entonces, y tiene sus riesgos porque te puedes enterar de algo que no te gusta. Y los clientes tienen que regresar al presente antes de que se enfríe su café. Les dan un café y entonces antes de que se enfríe, tienes que beberlo y volverás al presente. Es, sí, parece como muy, dice, ¿esto qué es? Pero es tan bonito, es tan explicado, tan bonito, porque explican todas las historias de la gente que quiere volver. ¿Por qué quieren volver? Pues una porque su marido tiene Alzheimer. Y quiere enterarse de la última vez que realmente se acordaba de ello. Bueno, unas cosas que te llega al corazón, ¿no? Entonces, pues, vuelven al pasado para entender su presente, no remediarlo. Entonces, yo este libro, estoy casi al final, ¿no? Que no voy a decir lo que pasa al final, ¿no? Pero son historias... súper bonitos, súper sutiles y lo puedo recomendar, que es antes de que se enfríe el café. Es pequeñito el libro, lo puedes leer rápido, ¿no? Yo leo muy rápido de todas formas. Y es de Toshikazu Kawaguchi.
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0: Nada, para
1: perquè no
0: nada,
1: poden
0: para nada.
1: preparar-la, sinó simplement que van, tornen als passats, i
0: Sí,
1: tenen
0: sí.
1: els escassos minuts que torba
0: Sí,
1: amb refredar-se
0: es
1: un cafè.
0: mágico, son momentos mágicos. Entonces, claro, es totalmente increíble porque no puede pasar nunca. Pero, y tú lo sabes cuando estás leyendo, eso es imposible. Pero te conmueve porque te conmueven las historias que cuentan, ¿no? Solo para pa decir otra cosa, que una señora quiere volver porque su hermana se ha matado en un accidente de coche y estuvo la hermana buscándole antes, que no se habían hablado mucho tiempo. Entonces ella quiere saber qué es lo que pensó esa hermana antes. Claro, es que, no sé, son bonitas las historias. Y
1: No,
0: bueno.
1: a més, els japonesos que tenen aquesta fama, que no sé per què, que tenen una fama com de freds, que no tenen sentiments, que no... 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
0: Pues no,
1: emocions.
0: no estoy de acuerdo para nada con esto
1: Però tu
0: porque...
1: saps que és un
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1: tòpic, eh? Diuen que els japonesos, els
0: totalmente,
1: asiàtics en general, diuen que
0: sí.
1: són molt freds, que no representen
0: Bueno, creo
1: emocions.
0: que no lo expresan tanto, pero cuando leen, sí, por ejemplo, el Murakami, que es mi favorito del todo, ¿no? Vamos, es que te enreda en sus emociones, que es totalmente envolvente, ¿no? Sí, a lo mejor físicamente, exteriormente, no lo demuestran, porque tienes caras como muy inexpresivas, quizás, ¿no? Pero, y son muy diferentes a nosotros, ¿no? Pero no por eso peores.
1: Tenen sentiments igual que
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1: que tenen una altra manera
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1: de mostrar-ho.
0: expresarlo, sí.
1: Exacte. Idò,
0: Y bueno, esos
1: Cristian,
0: son mis...
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1: de manera literària. 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
0: sí,
1: relacionada.
0: es bastante evidente, obvio, que es... Ojalá que llueva café de Juan Luis Guerra.
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0: Gràcies, adéu.
1: Adéu.

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